0: orgullosamente desde Guadalupe de Silva y de ahí para Doctor Arroyo Nuevo León.
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0: Puro pa' adelante con el compa Charrias. 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

así abrimos, muchachos, así abrimos este programa en esta bonita tarde-noche. Por acá ya saludando a nuestro patrocinador, también ya recibiendo mensajito del compadre Águila Real, recibiendo mensajito de Israelito, recibiendo mensajito de Maribel Flores, Rosy Hernández, nuestro patrocinador Anita Parra, Juan Juárez e Hilda Juárez. El patrocinador dice, suénate esta de Grupo Exterminador. Se llama Tumba en mi pecho y después le sigues con la mejor de mis tragedias y de ahí pa'l real.

0: Eso es, prima, tienes pura rola perrona. Ahí me le mando un saludo al pato. Eso, prima, tienes pura rola perrona. Ahí me le mando un saludo al patrocinador, al Charrias. Un saludo al Franklin, un saludo al hermano Juan Juárez, al Bernal Lara, al Crispín, a toda la raza de Santa Rita. Ya, ahí se puede darte un guapango de los Cicales. El muñequito, porque esto se tiene el sueño.
1: Dice, ¿cuándo fue la pinche ballena ahorita, prima?
0: Tienen puro pinche, pura panzona ahorita, destapando.
2: ¡Ay, Dios mío! ¡Ay, Dios mío! Puede.

0: Pónganle cero, pónganle cero al Piojo Valleza. Me anda solicitando una rola que no es. Te pasas de la tanga floreada, Piojo, te pasas. Ahora sí, tiene razón de enojarse, Anita.
1: Paz, paz.

0: Ahora sí, nos vamos con las notas de audio que tenemos. A ver, bueno.
1: Está guapa. A ver si me puedes poner la canción. Que me lleve el diablo. Y por una mujer bonita. Para echarme una caguamita.
0: Ok. Para la raza que se anda echando una caguamita, quiere ese temazo, a mí que me lleve el diablo. Ay, ay, ay, temazo.
2: Buenas tardes, buenas noches, Chabelita. Espero te
0: Buenas.
2: acuerden de mí, la
0: Ay,
2: raza de Azteca
0: Lupín.
2: Radio.
0: ¿Eres Lupín?
2: Aquí me estoy reconectando. Qué gusto saludarte, Chabelita. Y aquí voy a estar un buen rato.
0: Ok.
2: Así te voy a estar escuchando, pues, viejona. Arre, Lulú.
0: Arre Lulú, pues pídame canciones.
3: Oh.
0: Pídame.

0: Esta rola que también suena a cargo de Grupo Laberinto se llama No Volveré. Hoy no más, temazo que nos solicita Sonia Rocha. ¡Súbele, Sonia!
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0: ¡Súbele, Moy! ¡Súbele, Moy!

0: Tenemos nota de audio, tenemos nota de audio.
1: Buenas tardes, Chávez. Muy buenas tardes, saluditos, saluditos ahí. Al compita Charrias, echale gorrazos y saluditos, saluditos ahí para los compadres. Al compadre Alfredo, al compadre Piojo, y ahí para las comadres, saluditos ahí para el Moreno también. Y un saludito para toda la raza. Y échale gorrazos, que aquí andamos, ahí sí te puedes poner esa rolita. Rosalinda con los invasores, ahí porfa.
0: Pero esa voz que trae el vecino, esa voz que trae el vecino, ay Dios mío, anda bien crudo.

0: Solamente muerdo. Ay, guácala. La de ¿por quién me dejas? Ay, saluditos para el patrocinador.
1: Saludos.

0: saludo a la perra que me mordió.
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de Chávez. Ay, porfa, coyotes famosos con los fiscales. Ahí para el morenazo. Ahí para el morenazo. Ahí para Valeria. Valeria, la Texas. Ahí para el tío Mariguas. Ahí para mi hijo, el Fricolito. Ahí para Julián. Ahí saludos. Un para abrazo, el patrocinador de parte de...

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0: A ver si me puedo poner a Rafaelita con Beto Quintanilla y la misma canción con Vicente Fernández. Esta que me está echando una caguamita.
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Buenas tardes, Chávez. Buenas tardes, saluditos ahí. Para el compita Charrias, echarle borrazos y saluditos ahí para los compadres. Para el compadre Alfredo, el compadre Piojo. Y ahí para las comadres, saluditos ahí para el Moreno también. Y un saludito para toda la raza. Y échale borrazos, que aquí andamos. Ahí sí te puedes poner esa rolita. Rosalinda con los invasores. Ahí por.

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1: No me digas.
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Ahí el saludito para Lalito Rosas, acá de parte de Juan Juárez. Por acá también dice Anita Parra, dice, ¿dónde anda la comadre Rosy y la comadre Susy Román? A mí se me hace que se fueron juntas. A mí se me hace que andan planeando algo.

Jesús, 7:33 minutitos. 7:33 minutitos. Espérate, tía Susi. Ay, me muero. Espérate, tía Susi, que le atinaste. Dice por acá la tía Susi, se me hace que fue al baño. Le atinaste, tía Susi, yo hasta pensé que no llegaba. Dice, por acá le mandamos el saludito a Anita Parra, el Piojo Valleza, los vecinos, Rosy Hernández, Margarita Hernández. Hola, hola, ¿cómo vas? ¿Cómo va de calor? Dice Margarita, Margarita, si vieras qué pinche calor hace. Por ahí le mandamos el saludito para Moy, con saluditos para su greñuda, ella ya sabe quién es. Por acá también para la terminación 1378, que dice, prima, esta noche quiero dormir en tus brazos, prima, su pinche madre. Ira, ven, vendo dulces.

Ya andará peda la prima que me anda diciendo Miguel Gaspar. No, es Víctor Gaspar. No, hombre, es que bien fácil se confunde. Bien fácil se confunde. ¡Ay, dolor! ¡Ay, con permiso!

esa rolita que nos solicitaba ni más ni menos que Leonor. Ay, ay, ay, seguimos avanzando a esto que suena a cargo de Banda Machos.

0: Chávez, ¿entrará esa, la Rubí con Laberinto? Ahí porfa, y saluditos ahí, ahí para el Charrias. Y échale gorrazo, destápale, que no te he dormido, ¿dónde anda?
1: A ver, mi Charrias, dice por acá. Goín Sierra, que dónde andas, que no te huele. A ver, Charrias, comenta.

Y con esta rola nos despedimos de la programación especial de parte de Charrias. Pero acá tenemos el espinazo de

0: Muchísimas gracias, Luis Charrias. Gracias por este programa especial de 2 horitas. Que Diosito te dé muchísimo trabajo, muchísima salud para que nos sigas patrocinando y que te llegue el amor, que te llegue el amor para poder poner románticas en tu programa. Vámonos con otro programa especial y este programa lo patrocina ni más ni menos que...
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2: Bueno, compañito, vamos a continuar con la música. Nos habían solicitado este tema con todo cariño y respeto de los buenos temas, compañito. Ahí le va el saludo para el amigazo, para don Juan Valleza, ahí de parte de su hijo, Aurelio Valleza, hasta la Bondojo, viejo. Nos arrancamos con el siguiente tema, muchachos.

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1: ¿Qué escuchar?

0: Temazo, ahí se viene Martín, no le cambie, no se mueva.
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0: Hoy nomás, hoy nomás. Échale, amiga, aquí te escucho, dice Hilda Juárez. Saluditos a los patrocinadores.

¡Ah, caray! ¡Ah, caray! ¿Ves? ¡Ay, Dios mío! ¡Se las puse en karaoke!

0: se las puso en karaoke a su pinche madre. Y yo que quiero disimular, que no estoy tomando.
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0: Cuando ¡ay, discúlpame, Charria!
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0: ¡Oh, no, la policía! Dice por acá, Hilda Juárez. ¡Háblenle a la patrulla espiritual, por favor! ¡A la patrulla espiritual! Prima, ¿me pones una canción, Los Dos Vicios o La Viviana?

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Dicen que ya no me van a nombrar locutora, que ahora me van a decir locatora. Locatora es una locatora, hombre. Otra vez se equivocó. No, hombre, muchachos. A mí se me hace que ya es la edad, ¿no?

nos va a invitar a su cumpleaños, que ya merito va a ser. Y dice que quiere que le enseñemos a pistear, por favor. Claro que sí, ya dijiste.

0: mejor estación, pero lo mejor es que llegaras a la escuela porque van a terminar como yo del ladrillero.
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0: ¡Qué buena rola nos solicitó el pajarito!
1: Un saludo para todos los morrillos que están escuchando aquí a Azteca Radio. Está en la mejor estación, pero lo mejor es echarle ganas a la escuela porque van a terminar como yo de ladrillero o de locutores.
0: ¡Ora, ora!
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0: ¡Échenle ganas! ¡No les eches miedo, pajarito!

0: No, hombre, a mí se me hace que Anita Parra me pidió esa canción en karaoke porque sabía que mi respiración no iba a aguantar. Lo único que tú has provocado, Anita Parra, lo único que tú has provocado en esta noche de karaoke con la prima Chávez, siendo un lunes donde... ¿Dónde? Los lunes se duermen temprano y nadie me está escuchando. O sea, estoy cantando nomás a lo loco y nadie está disfrutando de mi hermosa voz. Lo único que has provocado es que se me reseque la garganta. Ay, con permisito, dijo Monchito, me voy a tener que echar un trago de cerveza para ver si me sale la hija de nadie. ¡Ah! Ay, ay, ay.
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0: La risa es la que cala, la risa es la que cala. Dice, ah, puro cotorreo, prima, pero la risa es la que cala, ¿eh?
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0: Ay, no se pasan, la mera verdad. Yo que canto con bien arte injundia. Ay, no, Dios mío. A ver, ¿qué tenemos acá?
2: En una hamaca de la sala está mi prima.

Ya que tiene un mes que no lava. Tiene una maña de estar con el celular.

0: Ay, no, la mera verdad, sí me da cosa que no me dejen ser, no me dejan ser. Por acá dice mi Chávez, saluditos en cabina y póngase esa rola de un llanto de un borracho. Ay, si se puede, con permiso de los patrocinadores. Claro que sí, por acá presente Hugo Félix desde las Atlantas. Ay, Dios mío. Por acá también Sonia Rocha. No estabas dormida, Sonia. Ay, ay. Agarra más aire, prima. Agarra más aire. Agarra más aire, prima. Te pasas, Sonia. Te pasas. ¿Vieron? ¿Vieron cómo es, Sonia? ¿Vieron? Que ni siquiera se comunicaba con nosotros. Y ahorita nomás se comunicó para hacerme bullying. ¿Ya la vieron?
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0: Ay,
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0: güey.
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0: Parra. Ay, creo que le puse más R's. Anita Parra.
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0: Dice Anita, para, a la hora de quitar.

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0: Ay, ay, ay, Rosy. Oye, Rosy, ¿tú no quieres cantar una canción? Tú, la tía Susi, Sonia Rocha, Hilda Juárez, Anita Parra, Leonor Valleza,
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0: Hugo Félix, Cayetano Gallardo.
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0: Buenas noches para el buen Adán.

0: una mujer. ¡Ay! Se llama Y Apago la Luz. Hola, hola, buena gran señora de Jenny Rivera. Y que suene hasta aquí, hasta Michigan. Ahí para Dora, ahí con muchos saluditos. A ver, nos solicitan la gran señora. Ahorita se la ponemos seguro. Yo quiero que cante mi comadre Rosy. Yo quiero que cante mi comadre Rosy, dice la tía Susi.
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0: Yo ahí sí, no te ando manejando la cantada. Dice, porque cantar, cantar sí sé, entonar, qué barbaridad. Pásenle el tanque de oxígeno, por favor.
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0: Ay, no, ya no vuelvo a cantar esa canción. Verdad de Dios que ya

si me pones, por favor. ¿Y qué tal? No, no, no, no, no, Leonor. Esa ya no la canto. Ah, no, se llama. ¿Y qué tal si funciona con Yuridia y Banda MS? ¡Ay, me espantaste, burra!

Y dice el Piojo Ballesa: bendita la hora en que te equivocaste y pusiste mal la rola del cuñado. Ay, si esa era para mí,

Luego le corrigí, luego le corrigí. Sí me equivoqué de rola, pero luego le volví a corregir. Así que, por favor, no me hagan picadillo. Dice, la gran señora, pero tú la cantas, prima, con harto dolor, injundia, como tú sabes. ¡Ay! ¡Ah, su pinche madre! ¡Ay, Sonia! Ahorita la cantamos. A ver, mi Chave, cántate esa rola que se llama Tú, Solo Tú, pero en karaoke. ¡Ay, ay, ay, Dios mío! Ya ven, no que había corrido la gente, no que la había corrido, al contrario. Está llegando y pidiendo karaoke.

0: Y esa rola nos la solicita Leonor Valleza. Ay, ay, ay.
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0: Y dice Sonia Rocha.
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0: ya te gustó karaoke, ¿verdad que sí, Isabel? Toda la vida me ha gustado el karaoke.

0: Prima, cansa otra canción. Usted canta bien perronzote. Neta que sí. Echa otra pinche rola para divertirnos bien a toda madre.
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0: Prima, cansa otra canción. Usted canta bien perronzote. Neta que sí. Echa otra pinche rola para divertirnos bien a toda madre.
1: Todo esto es parte del show, dice el pajarito. Todo esto es parte del show. Claro que es parte del show. Imagínense, si fuera en serio, ya no fuera locutora, ya anduviera en los escenarios por todo el mundo mundial. Esta rola es para mi chula Hilda Juárez. Esto que nos solicita se llama Dos vicios tengo en la vida, que son dinero y ¿qué más?

Dice, amiga, te voy a echar a mi hija. Dice, ella se ganó una hora ahí en Azteca Radio. Hijo de su, en Azteca, dice, por cantar. Respira, respira, dice por acá Hilda Juárez. A ver, échamela, échamela. Oigan, miren.

0: de Beatriz Adriana, una que se llama La Basurita. Esa sí me la sé completita y creo que sí me sale bien. Ahorita se las voy a deleitar. ¿Qué nos dice la tía Susi? Bueno.
1: Oris, Oris, prima Chávez. Yo quiero una que suene.
0: Ay, esa no es la tía Susi. Yo pensé que era la tía Susi. Bueno, ¿quién habla? ¿Quién es?
1: Oris, Oris, prima Chávez. Yo quiero una que suene. Dice más o menos así. El tiempo pasó. Y no te puedo olvidar. Ya, porque...
0: Que la fue bien poquito, ahorita la vamos a poner, ahorita la vamos a poner. Vámonos al karaoke con la prima Chave, que al cabo el patrocinador me deja.

0: La mera verdad, yo no sé si la tía Susi es la borracha.
1: Claro que sí.
0: O yo soy la borracha. Dice que le ponga trotes, recuerdos.
1: Capricho.
0: ¿Quién canta esa canción, tía Susi? Trotes.

0: cálmate, Sonia, cálmate, Sonia.
1: Y a mis compañeras.
0: Y dice la raza que me cante otra, que al cabo le hago con chingos de injundia.
2: Oris, Oris, Rima Chávez. Yo quiero una que suena y dice más o menos.

Échale, prima Chávez, tú cantas bien bonito. O mejor, como me dijeron a mí un día, tú cantas bien, bien feo, pero con harto sentimiento.

Hijo de su, mire, por acá tenemos el mensajito de la terminación 3174, la terminación 0828 de Cayetano Gallardo. Por acá tenemos de la terminación 2688, Leonor Valleza, Martín Zúñiga, Albertico, la tía Susi, Rosy Hernández, Roxana, de allá de la meritita Boquilla. Hola prima, hay saluditos para la raza de Santa Rita, hay saluditos ahí para mi tía Hilda Juárez. Claro que sí, mi chula. Ojalá y don Julio nos consuele, prima, por el día de hoy. Le dimos de su propio chocolate.

0: Okay. Hijo eso, no, hombre, la mera verdad, no sé, no sé, no sé, no sé.
1: Mira, perro, ando seco, mira. Pendejo, a ti que te pegan. Ven para acá, hijo de la chingada, para echarnos unas frías, güey.
0: Ay, Dios mío, saludos para los que les pegan. Prima, está lloviendo, se me hace, dice, que me voy a jalar con la vecina. Ay, ay, ay, me voy a ir a meter la leña. Ok, está bien, pero no me interrumpas en mi trabajo, Albertico. Oigan, dice Hugo Félix que a lo mejor mi voz es la de Selena. ¿Será verdad o será mentira? A ver.

0: Prima, creo que la de Selena sí te queda. Esa sí la canta bien, prima. Ay, no digan tan mal.
1: No puedo.
0: Porque voy a pensar que es fin de semana. ¿Qué pasa? Ay, no, espérense que tenemos un chingo de mensajes. Bueno.
2: Prima, tú sigue cantando, échale harta enjundia para ver si llueve algo, porque ya empezó a pringar, a lloviznar, a caer agua. Échale harta enjundia, como quiera, dicen que cantando y aleluyando es lo mismo. Échale la danza de la cumbia, de la lluvia, perdón.
0: ¡Ay, pinche Albertico! Me tiene ahí en la bocina, bájale, Albertico, no me vayan a oír mis hijos. ¡Ay, no, qué pena! ¡Ay, no, qué horror!
3: Yo le voy a cantar a la prima Chávez. 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Yo le voy a cantar a la prima Chávez. 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
0: Eso como que le salió muy natural a la tía Susi. Como que le salió muy natural a la tía Susi. A mí se me hace que ya anda borrachita. Ay, no, dice Hugo Félix. Sí, está bien para cantar karaoke, mi Chave. Ay, para el año que viene, tal vez. Dice, ya agarre más bien el ritmo, el micrófono, ¿no? Ay, Dios mío, no les digo, no les digo con ustedes. Vámonos con los saluditos porque van a decir que no les quiero mandar saludos. Dice, muy buenas tardes, un saludito para Saúl, para Iván, para Juan. Dice, ahí me puedes echar una canción como ¿Cómo estás, bonita? Ahí con banda La Indicada. Ándale, claro que sí, ahorita te sonamos ese temazo. Ahorita se lo formamos. Es más, déjenme, se lo formo de una vez antes de que se me vaya a olvidar. Porque, ¿qué creen? Que se vienen dos karaokes más. La raza está pidiendo dos rolas más. Ay, no. A ver, espérense, dejen en tono. 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Do, re, mi, fa, sol, la, si, do. Ya, ya estoy lista. Dice, oiga, prima, ahí si no es mucha la molestia. Dice, le encargo una rola del golpe, la que se llama Piedra. Ay, por favor, pero no la cante, prima. Ah, muy huevudo. Ahorita se la ponemos, claro que sí, que como quiera le vamos a reponer sus 5 minutos a nuestros patrocinadores. Por acá, ¿qué nos dice Martín? Dice, prima, ay, suénese usted, me gusta, con los viejones de Linares, y después, y destápele parejito a los patrocinadores. Dice, andaba hablando con una bebé, pero ya me desocupé. Ay, ay, ay, eso es todo. Bueno, saluditos para su bebé. Ay, me imagino que ya es abuelito y estaba hablando con su nietecita. Por ahí le mandamos los saluditos a la terminación 2688 que dice, prima, la canción que te pedí, Isabel, esa canción de Jenny Rivera. Ay, Dios mío, pero cántala en karaoke, por el amor de Dios, en karaoke. ¿Sí me saldrá la de Jenny Rivera en karaoke? No sé.

muchachos, ya, porque ya se va a acabar el programa y no han escuchado sus rolas. No le vayan a decir a mi patrón que estuve jugando.

0: Nadie va a decir que estamos jugando. Y el que diga que estamos jugando, lo vamos a bloquear mañana mismo para que se le quite. No, primo. Nadie va a decir que estamos jugando. Y el que diga que estamos jugando, lo vamos a bloquear mañana mismo.
1: Ok. Ya lo dijo Rosy Hernández. Que el que le diga a mi patrón que estábamos jugando aquí en cabina va a ser bloqueado, ¿eh?
2: Es el bullicio natural de una cantina.
1: Pero por favor, diga.

Amiga, cántate la canción que me cantas, la que siempre me gusta, la hija de nadie, ahí con permiso de los patrocinadores. Ahí el saludito para Sonia Rocha, para ahí

0: Chale, tú también estás apagando mi brillo, prima. Está ya tan entonando en do, donde nadie me oiga.
1: A ver, tía Susi, cánteme una canción, por favor, tía Susi.
0: Chale, tú también estás apagando mi brillo, prima. Está ya tan entonando en do, donde nadie me oiga.

es el Tepozán, mi pajarito. Ya sonó el Tepozán. Pero ahí nos solicitaban esta rola que se

0: primera y última vez que yo canté. ¡Ah, caray! A ver, muchachos, estén atentos, patrocinadores y público en general. Dice la tía Susi que este es un recuerdo de cuando ella cantó por primera vez. Ay, tía Susi, yo sé que se va a escuchar perfectamente porque toda su familia es cantante.
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0: No, tía Susi, no, tía Susi, no, tía Susi, esa no es usted. Esa es su encancallillosa. ¿Cómo le dice encancallillosa?
1: Tú échale, prima Chávez, tú cantas bien bonito, o mejor como me dijeron a mí un día, tú cantas bien, bien feo, pero con harto sentimiento. Opacaron luego, luego.

que hasta ese día le dijeron que cantaba como la Chumultrufia. ¿Cómo así? ¿Cómo así, tía Susi? Si usted viene de generaciones que cantan muy bien.

0: los rebuznidos. ¡Qué desmadre te cargas, primo! Yo pensé que ya se habían dormido. Yo dije, ya se me fueron los patrocinadores.
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0: Acá estamos, prima. Gracias, prima. Como siempre, un 100 de 10. Por eso eres la más chingona.
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0: Pídanme las rolas con las

0: qué horas está disponible? ¿A qué horas está disponible? ¿A qué horas está disponible? ¿A qué horas está disponible? ¿A qué horas está disponible? ¿A qué horas está disponible?
1: Estamos disponibles el día de mañana en punto de las 12, de las 12 del mediodía. Pero igual, si quieren un programa, ni más ni menos que desde las 7 de la mañana, háganmelo saber y aquí estaremos presentes. O si la quieren en la tarde, como a esta hora, también nos venimos. Ahorita nos vamos.

La hija de nadie en karaoke. ¡Ah, su pinche madre! Esa rola sí está buena. Dice por acá que con permiso de los patrocinadores que le cante por ahí esa canción. ¡Ay, Dios mío! A ver, ¿le dan permiso, patrocinadores, antes de irme, de cantarle esa canción para que se duerma a gusto? Para que se duerma bien tranquila. Ya después la reunión va a salir sin interrupción. Ay, también la mejor de mis tragedias sin interrupción. Entonces, nosotros decimos...

Muchísimas gracias. Ya ven que no necesitamos talento, necesitamos buenas amigas que nos sigan el pinche cotorreo. Dice, ahora sí, hasta mañana, prima, porque mañana trabajamos doble. Hijo, es su linda noche para ti y para todos en sintonía. Gracias, tía Susi, gracias por haberme acompañado en esta programación. También para ti, Sonia, gracias por acompañarme. Me siento bien, bien contenta cuando me acompañan mis comadres, cuando me acompañan mis chulas, cuando me acompañan todas las chicas azteca. Por ahí Cayetano Gallardo dice, gracias prima por tu buen programa, que tengas bonita noche. Igualmente mi Cayetano, que descanse y échele gorrazos a la trabajación. Por ahí muchísimas gracias mi chula, muchísimas gracias Anita, muchísimas gracias a todos los reunidos el día de hoy. Mi nombre es Isabel Contreras, la prima Chávez, y se quedan con dos rolitas, se llama La Reunión y se llama La Mejor de Mis Tragedias. Nos vemos en la próxima.

0: complazca con un corridón que siempre nos aventamos cuando estamos en la peda.
1: Claro que sí, compadre. ¿Cuál es? Pero primero dómele, compadre. A ver, primero dómele, compadre. Esto. Ah, ¿qué corrido quiere, compadre?
0: Se llama El Aguate Viejo.
1: ¡Vámonos, muchachos!
0: A ver si lo sabe.
1: Complaciendo mi compa Los Farmers.

0: vamos a pedirle aquí al compa Gerardo que nos complazca con un corridón que siempre nos aventamos cuando estamos en la peda.
1: Claro que sí, compadre. ¿Cuál es? ¿Cuál es? Pero primero tómele, compadre. A ver, primero tómele, compadre. Esto. Ah. ¿Qué corrido quiere, compadre?
0: Se llama El Aguate Viejo.
1: ¡Vámonos, muchachos!
0: A ver si lo sabe.
1: Complaciendo mi compa Los Farmers.

0: banda, corridos y todo lo que a ti te gusta de la raza para la raza. 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

Pizzerías de Rancho El Pantanal, Rancho Los MZ, Rancho La Huerta, Rancho La Santa Muerte, Rancho La Cañada y Rancho El Invicto de Jorge Barbón. Para montarlo llegan los jinetes. Eduardo García contra el peruano de Rancho El Pantanal. Luis Juárez contra el Gasparín de Rancho Santa Muerte. Cecilio Gámez contra el Arracadas de Rancho La Huerta. Lionel Barrientos contra el Príncipe de Rancho El Pantanal. Alan Tejada contra el Chino Antrax de Rancho Cañada. Alfredo Oliva contra el Intocable de Rancho El Pantanal. David Díaz contra el Tony Montana de Rancho La Huerta. Orlando Hernández contra el Noches Negras de Rancho El Invicto. Carlos Martínez contra el Oro Negro de Rancho 2 MZ. Gustavo Gómez contra el Tazo Dorado de Rancho 2 MZ. Roberto Castillo contra el Huracán de Rancho Santa Muerte. 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

0: Vamos a ver qué nos comparte Fidel García.
1: Desde calle Juárez, esquina con Manuel José Otón, en el centro de la ciudad. Ventanas de como todos los días. La bienvenida a las programaciones a través de la bocina perrona. Bienvenidos, bienvenidas. Yo soy Liz Juárez y el día de
2: otra vez tú. Saluditos Liz, buenos, buenísimos días, martes con sabor a lunes, súbele esa bocinilla.
0: Así es, así mero, así merengues, mi compa Fidel García, martes con sabor a lunes.

Despierte al compa Mauro, dígale que es hora de trabajar. Nos llegan los saludos en esta programación para saludar a Meni Medina, saludos también para el Coyote Lozada y el Brujo Mayor que se anda reportando con nosotros. Vámonos con más de la música, no sin antes saludar a mi buen amigo Tino, la saluda desde Pecos, los saludos desde Pecos ya reportándose con nosotros. Nos dice Fidel García que no sonemos algo de Vagón Chicano. En verano. No sabe qué tan vieja sea esta canción, pero más vieja que la prima, sí es. Y no lo dije yo, lo dijo Fidel.

El saludo también para los amigos de San Vicente, el amigo Alejandro Chávez y todos los amigos que nos sintonizan en el norte de Carolina. Muy buenos días. Avanzamos con más de la música. Llegan los temas a cargo de los Energy Boys.

efectivamente, no me equivoqué. Aquí andan los buenos amigos del kilómetro 58 en la Sierra de Álvarez. Es mi buen amigo Enrique Amaya, que ya se reporta con nosotros. Muy buenos días, mi amigo Enrique. Qué gustazo saludarlo. Pásele, pásele, pásele. Sí hay, sí hay, sí hay. Efectivamente, Liz, aquí andamos. Muy buenos días.

0: ¿Acaso les duele el regreso a trabajar? ¡Oh, no! ¡La policía!
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0: Échale, ponte esa, con Ramón Ayala, qué casualidad. Échale borrazos que aquí vamos.
1: ¡Órale, vecino!

0: ¿Eres tú, Lisbeth? ¿Eres tú? Sí soy, sí soy.
1: Buenos días, buenos días. ¿Eres tú, Liz? ¿Eres tú, Liz?
0: Sí soy, sí soy. ¿Cómo está mi compa de San Luis? ¿Qué dicen mis amigos de la escondida? Saludos a la familia Hernández. El saludo para mi buen amigazo Enrique y su esposa Gloria Rosales. Good morning por la mañana. Saludos a mi comadre Georgina Luna y el compadre Santiago Galván.

A ver, tenemos por aquí evidencia. ¿Qué dice mi amigazo Charrias? ¿Qué andan haciendo los chalanes? ¡Santo Cristo! ¡Ese copiloto, ese copiloto! No puedo creerlo, mi amigazo Charrias. Dígame la verdad. Dígame la verdad, Charrias. ¿Se va aburriendo con mi programación? ¿O por qué se quedaron dormidos los

Bigotes también para el padrino Celso Zúñiga. Muy buenos días, padrino. Saludos y excelente martes para su amorcito Sonia Rocha. Saludos para el señor José Houston, que de ahora que se casó ya no lo escucho por aquí.

Comadre Georgina Luna, de parte de el padrino Celso Zúñiga. Llega la música antes de irnos con Ramón Ayala. Un tema que nos está solicitando Mina Treviño. Y hay que echarle ganas en este martes. ¡Ánimo, ánimo, ánimo! Saludos a todos los conectados.

0: Y ándale pues con los temazos que traemos enfilados en esta programación. Iniciamos una programación patrocinada, una programación gracias a Luisito, gracias a la raza de Santa Rita. Es el saludo también para el amigazo Vilos, para el Chay y también para Raspas y todos y toditas los que se andan reportando.
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0: Iniciamos una programación gracias a Luisito, barra libre para todos. Véngase a pedir sus temas perroncísimos.

Saludos para el buen amigo Mauro Acuña, también para Daisy Vargas. ¿Dónde anda por ahí mi amigo el ratoncillo? Saludos a la raza de Jalisco, mi compa Juan Salas. El amigo Enrique Amaya, saludos hasta Fresno, California. Y échale.

la barra, traemos varios temas en la lista de esta mañana. Son los saludos para la madrina Sonia Rocha de parte del padrino Celso. El saludo también para los compadres Galván. Saludos a la comadre Georgina Luna y a José Houston.

0: Buenos días, líder. Ya aquí ya reportándome, ya voy para allá para la recta. Ya le ponen saludos al amigo César Zúñiga, que la semana pasada, el sábado, andaba por allá por sus barrios cerquititas de donde él vive. Ay, que me tocó, que no me lo pude ver porque pues para allá por una boda de un michoacano. Y se ponen chingonas esas bodas. Nunca había ido a una boda de un michoacano y se ponen chingonas, milis, chingoncísimas, bonitas, y todo el jale. Okay. Pero ahí estamos, dile al César, mira, aquí estamos contados, viejo.
1: Jeje, le dieron ganas de volverse a casar a mi compadre Santiago Galván. No, hombre, y pues muy seguramente el padrino andaba allá por Colorado, también por eso no se dejó ver. Son los saludos para el compa Vilos, que ya anda saludando al sobrino Luisito.

puro Santa Rita, sí señor. Saludos para toda la familia Rangel, familia de nuestro patrocinador allá por el meritito Santa Rita Río Verde. Una felicitación para la señora Raquel, que el día de ayer estuvo cumpliendo años. Esperando que la haya pasado bien, pero bien bonito. Bien, pero bien bonito. Un fuerte abrazo, señora Raquel.

0: Te cargo uno de fresa, por favor, tío Alfredo.
1: Oh, ya te la sabes, sobrina. Claro que yes. Ay, destápale los chocomiles. Ya va en camino otra orden. Ahí para el patrocinador, el compita Luis de Santa Rita. Y por ahí, para toda la raza que anda ahí en sintonía.
0: Claro, claro que sí.
1: Y ya que andas por ahí con esas de...
0: ¿De quién?
1: De Ramón Ayala, por ahí, encárgate lo sánate lo lindo de ti.
0: Me olvido
1: ay,
0: de ti.
1: Por favor. Okay. Y destápale parejito a toda la raza.
0: Ándele, puro chocomil de parte del tío Alfredo Rojas. ¿Qué más? ¿Qué más dice? Desahúguese, desahúguese.
1: Hoy no más, sobrina. Ese patrocinador.
0: Sí, le sabe.
1: Trae de las de. De las que a mí me gusta. Puras de las caras.
0: Pa' que vea, pa' que vea.
1: Esos 20 pesos esa rolota.
0: Pero usted los paga porque ya me debe como 20, tío Alfredo. Ah, qué tío Alfredo Rojas. Yo pensé que ahorita que dijo, ya te la sabes, sobrina. Ya andaba yo sacando mi cartera. Dije, ahorita el tío va a decir, ya te la sabes. Carteras y celulares.

a Luis y a Julián. No querrás buscarte por ahí un Julián para decirles Luis y Julián, Luisito. ¿Cómo? ¿Pero qué ha pasado? Muy buenos días. También para la terminación 1983. Excelente martes. El buen amigazo Abraham.

El saludo hasta la Reforma Ciudad Fernández, también para José Luis Flores, de parte de su hermana Maribel, de parte de sus sobrinas y sus ahijadas. Y vámonos, vámonos, vámonos, vámonos, pero por los chocomiles, Luisito. Aliviánate.

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¿Pero qué ha pasado, comadre? Muy buenos días. ¿Y mi café? ¿Y mi café? Híjole, compadre, como hoy está nubladito por acá en Río Verde, se acabó temprano el café y los tamales. Apenas le estamos esperando con las de harina, a ver de qué nos toca.

Era la música a cargo de los Ávila, de los temazos solicitados por mi buen amigo Sergio Salcedo. Saludos a los muchachos de Salcedo Framing. ¿Dónde anda Luisito? ¡Súbele raspas! ¡Échele mi compa Vilos! Saludos también para el Chai. ¿Y para cuál otro saludó el compa Vilos? Ya hasta se me fueron las cabras. Aquí andaba Raspa reportándose con nosotros hace algunos instantes. Saludos también para mi amigazo Charrias, el compa Noé Brión, en la raza de La Pagua. ¿Cómo andas, Mari Velázquez? Súbele, José Turrubiarte.

Ándale, pues tenemos los saludos también para mi amiga Mari Velázquez, el saludo para su esposo José Turrubiartes, hoy enviando una felicitación para su hija Giselle Turrubiartes, que está cumpliendo años, de parte de sus papás que la quieren muchísimo y hoy le desean que pase un muy feliz cumpleaños. También, por supuesto, que llega a esta nueva etapa de la vida, deseando para Giselle que vengan muchos años más llenos de sabiduría, llenos de paciencia, llenos de felicidad, pero también llenos de mucha salud para ella y los suyos. Un abrazo a la distancia para José Turrubiartes y Mari Velázquez. Muchas felicidades por esta bendición de ver cumplir a su hija 15 años de vida. Hoy también las felicitaciones son para ustedes por ser padres ejemplares, por llevar por buen camino a sus hijos y, por supuesto, por estar 15 años dándole felicidad a la vida de Giselle. Muchas felicidades, Giselle Turrubiartes.

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0: Saludos, saludos también para mi amigazo Meño Murillo. Te estás pasando, Meño, te estás pasando. Y de ver nomás, dice Meño, que me sigan para más consejos. El consejo del día de hoy es: buenos días. Sonríe. Recuerda que hay alguien que te piensa, te sueña y te quiere. Sepa quién chingados, quién será, pero tú sonríe. Sigan a Liz para más consejos. ¡Sí, que me sigan! Pero no en la calle, muchachos.
1: Se ve que sí le sabes, Luisito.
0: Un programa patrocinado por mi amigo Luisito, la raza de Santa Rita. Solo saludos para José Zúñiga. Saludos también para el joven de Calabacillas. Los saludos a la terminación 5230. Saludos a todos los conectados.

Ya amaneció, Israelito, ya amaneció. Échame, por favor, dos tacos de asada con su salsa de aguacate, con una salsa roja, harto limón y unas cebollitas asadas, por favor. Hasta salivé. ¿Quién todavía no desayuna? Para antojarle ahorita un platillo y se vaya a almorzar.

acá Hilda Juárez. Hasta Santa Rita, los saludos para la familia Juárez Flores. El saludo con mucho cariño y respeto para la señora Margarita. Saludos también para Alma Rangel.

0: hacer, pues? ¿La tacita de café? Claro que se tiene que hacer. ¡Amor!
1: Pero sí se va a hacer o no se va a hacer. Pero que no falte el pan, sobrino Sergio Flores. Que no falte el pan. No, no, no, muchachos, la verdad es que tengo una queja yo. Ya me acordé que el fin de semana José Houston me mandó una foto donde se andaba echando unos tacos de harina. No sé de qué estaban rellenos, pero me los imaginé que eran como de frijoles con chorizo, como con revoltillo. Hasta se me hizo agua la boca. No, José Houston. Y uno sin desayunar todavía y usted con sus cosas.

Lo único que no sé hacer son las tortillas de harina, muchachos. Ahí sí les quedé mal. Pero tengo una cuñada que es bien buenísima para hacer tortillas de harina. Entonces, cada que yo tengo ganas de tortillas de harina, siempre voy a su casa. De a la gorra, pues ni quien le corra. Y yo nunca le corro. Bueno, sí le corro, pero nomás a echarme las tortillas que hace mi cuñada. Por cierto, le voy a encargar que haga próximamente. Van a ver.

aunque estemos teniendo un día difícil, estos mensajes como el que usted nos envía hacen la diferencia. Vámonos con más de la música. Ay, Martín, pídase otra. Esa acababa de salir, ya me acordé. No se la vamos a programar, joven de calabacillas. Porque esa ya había salido. En cambio, si pide otra que no esté repetida.

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híjole, con esas agrupaciones como que sí se anda regresando Fidel García de donde andaba. No, no, no, ya me lo caché al Fidel que andaba allá en el YouTube. Estás jalando, Fidel, estás jalando. En este siguiente bloque musical, gracias a Luisito, traemos a Conjunto El Golpe, los dos de Tamaulipas, los dos carnales, hermanos Espinosa, hermano Rodríguez y Raúl Beltrán, de los artistas que usted podrá disfrutar de esta programación en esta mañana y por supuesto solicitar sus buenos temas. Barra libre para todos, pero con estas agrupaciones: El Golpe, los dos de Tamaulipas, los dos carnales, hermanos Espinosa, hermano Rodríguez y Raúl Beltrán. Si no escuchó las agrupaciones, pues lávese los oídos, por favor. No es cierto, si no escuchó las agrupaciones, yo con mucho gusto se lo vuelvo a repetir.

nos comparte mi amigazo Charrians. Ya voy como los chalanes del Charrias, un poco mimida. Mire nomás, ¿a dónde llevan esa traila tan bonita? Ay, mi sueño siempre ha sido tener una traila. Qué bonito. Lo bueno es que grabó. ¿Qué agrupaciones están sonando en esta mañana, mi amigazo Charrians? Ahí para que no se le vaya a olvidar solicitar su temazo. Vámonos con esto, se llama El Federal de Camino. La música que nos está solicitando José Zúñiga, destapándole unas bush a su cuñado Luisito.

guitarrita, sí señor. Vámonos con más de la música. Llega este temazo a cargo de los hermanos, Espinosa. Un tema que nos solicita el amigo Juan Juárez. Saludos a los cementeros de Santa Rita.

0: una rola, quiero dos. ¿Pero qué ha pasado? No sea avaricioso, tío Alfredo. La avaricia es mala. Hace mal al alma, la mata y la envenena. ¿O cómo era?
1: Pero ¿cómo así, sobrina? Si no ha salido, pedí Lo Lindo de Ti con Ramón Ayala.
0: Ah.
1: Salió otra que era de Ramón Ayala, pero no la que yo pedí.
0: Entonces me equivoqué.
1: Pero suénate otra entonces, suénate Central Camionera. También es de Ramón Ayala.
0: Pero Ramón Ayala ya se fue. Dice, ¿sabes qué, sobrina? Ya me debes dos rolas. Échale ganas, mijo, y échate la tetona con el golpe. Ahora

Es hora de lunch, ya es hora de lunch. Vámonos, vámonos, vámonos, Mina. ¿Qué vas a desayunar hoy, Mina? ¿Qué nos vas a invitar hoy? Taquitos de harina, migadas, sopes, burritos, frijoles de la olla con queso y nopales. Ay, no, hombre, oigan, yo ayer me desayuné una... Ay, es que no sé cómo le llamen ustedes, pellizcada o migada, como le quieran llamar, con mantequita, quesito y unos nopales. Ah, se les antojó, ¿verdad?

bocina. La bocina que saqué para escuchar Azteca Radio. Súbale, primazo, muy arriba la raza de Salón.

la raza perrona de Santa Rita que anda al millonazo. Vámonos con algo que nos están solicitando también a cargo de los hermanos Espinosa. ¿Quién solicitó este tema? ¿Quién solicitó este tema? Déjenme acuerdo, dejen que refresque mi memoria. Saludos al buen amigo Sergio Salcedo. Saludos con mucho cariño y respeto, por supuesto, para

0: Fidel, Fidel, eres tú, eres tú.
1: Este patrocinador sí sabe de música, Lee. ¡Súbele!
0: ¡Claro!
1: Ese patrocinador sí sabe de música, Lee. Ese patrocinador sí sabe de música, Lee. Ese patrocinador sí sabe de música, Lee. ¡Súbele!
0: Súbele, súbele, Fidel, si no apágale a tu mugrero.
1: Este patrocinador sí sabe de música, Lee. Súbele.
0: Y no lo digo yo, lo dice Fidel García. Súbele, que suene hasta Corsicana, sí señor.

Ya no les voy a decir eso porque el otro día me dijeron, ¿y tú cómo sabes que se rola? Bueno, es que yo he escuchado. Dicen.

0: anda encargando el señor de la gasolina, Hans Álvarez. 100%. Saludando a nuestro patrocinador, Luisito de Santa Rita. ¿Qué dice don Beto Agustín?
1: Oye, Liz, hablando de torteadas. ¿Qué crees que me pasó?
0: ¿Qué fue?
1: Le pregunté a una muchacha, oye, ¿sabes tortear? Y me dijo, sí, sí sé. Y lo que me torteó fue los cicote. Dijo, por metiche.
0: ¿Qué le dijo? Sí sé, sí sé, sí sé. ¿Quieres ver?
2: Salud, Potosí,
0: y órale.

0: Salgado, Alfredo Díaz, la raza michoacana. Y arriba, Michoacán Valley. ¡Ajú!
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Y vámonos, hablando de perros que ladran y no muerden. Nos encargaba por acá este temazo a cargo de Raúl Beltrán.

suena esta taquería Los Nopales, sí señor, de los temas solicitados por mi buen amigo Israel Smith. Saludos hasta taquería Los Nopales en Houston, Texas. Y aquí andamos con Raúl Beltrán. Que suene difícil. Saludos para nuestro patrocinador.

0: cuáles también estaban en la lista negra. En la lista negra de esta mañana. Saludos para la terminación 2811.
1: Que lo nuestro prometía.
0: Solo saludos para el vecino.

parece, mi buen amigo Ben? Saludos a la raza de la ciudad de las montañas. No, mijo, pues con razón. Con razón traes Tecate. De esas. Pistean allá por la ciudad de las montañas.

Dios te socorra, Luisito. Gracias. Gracias por este programazo que estuvo de lujo. Pero no nos vamos todavía. Aquí vamos a seguir una hora más de buena música junto a mi amigazo Enrique Hernández, la raza de La Escondida. Gracias a el compa de San Luis. Mientras tanto, vámonos con más de la música. Y aquí andamos con los dos carnales, ya que se atrevieron a subir al escenario

Saludos también para Luisita y para toda la flota de parte de Juan Juárez. El saludo para Sergio Salcedo, Alfredo Rojas y todos los conectados.

dice mi buen amigo Ben, es que ando jalando con el Cuatro Pilas de San Lorenzo. Y aquí escuchamos la mejor Azteca Radio. Ándele pues, pues hoy para tenerlos en cuenta en una próxima programación. Saludos para Uber.

0: estás, mija?
1: Con esos temas estamos llegando a la recta final en este programazo especial. Gracias a Luisito, gracias a los amigos de Santa Rita. El saludo para el amigazo Vilos, también para el Chay. Saludos para Lucano, Raspas y todos los cementeros perrones que se la rifan todos los días allá por el norte de Carolina.
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1: Mi compa de San Luis, vaya preparando sus artistas. Saludos a los gabineteros de Hueco. Y puro Hidalgo, sí señor.

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Rancho La Santa Muerte, Rancho La Cañada y Rancho El Invicto de Jorge Barbón. 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Eduardo García contra el peruano de Rancho El Pantanal. Luis Juárez contra el Gasparín de Rancho Santa Muerte. Cecilio Gámez contra el Arracadas de Rancho La Huerta. Lionel Barrientos contra el Príncipe de Rancho El Pantanal. Alan Tejada contra el Chino Antrax de Rancho Cañada. Alfredo Oliva contra el Intocable de Rancho El Pantanal. David Díaz contra el Tony Montana de Rancho La Huerta. Orlando Hernández contra el Noches Negras de Rancho El Invicto. Carlos Martínez contra el Oro Negro de Rancho 2 MZ. Gustavo Gómez contra el Tazo Dorado de Rancho 2 MZ. Roberto Castillo contra el Huracán de Rancho Santa Muerte. Germán Esqueda contra el Pica Fresa de Rancho La Huerta. Francisco Castillo contra el Magia Negra de Rancho Santa Muerte. Y Martín Segura contra el Alas de Nueva York de Rancho El Invicto.

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Mazos, acompáñense de buena música en esta mañana. Yo te acompaño hasta las 11, sonando la buena música. Gracias a Luisito. Gracias también al compa de San Luis.

0: ¿Quién anda por acá de este lado? ¿Quién dice presente? ¿Quién dice yo? A ver, tenemos audio de mi compa el muñeco.
1: Palmendiga madre de parte de doña Ciruelas, por favor.
0: ¿Qué? Ay, saludos al Ciruela, saludos también para el muñeco, la raza allá por Valle Hermoso, Tamaulipas. Son los saludos para el tío Alfredo Rojas, que también se anda acompañando de buena música. Nos encargaban un tema a cargo de los dos carnales para saludar a los muchachos de Hernández Framing and Remodeling, ellos sintonizando en el estado de Tennessee. Saludos al buen amigo Eduardo Escamilla.

0: Naucalpan son machín. Y échele, abuelito, arriba la colonia Álvaro Obregón.
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ese es mi ritmo. Arriba mis paisanos. Hoy no más. Agarre paja. Agarre paso, mi compa Pajarito Castañón. Hoy no más. Hoy no más. Y hasta la escondida, mi

0: López.
1: Oye, mamacita, échame un saludo ahí para el primo, el Máquina, que anda en putiza jalando aquí en Mississippi. Anda haciendo casillas el viejo, la anda tirando a lo grande. Ahí también para el compa, el pinche gallo, que no se deja, nunca se queda atrás el pinche pelón. Y ahí para, no puede faltar el pinche prieto, el cuñado, que se apliquen. Que son unas vergas los tres putos.
0: ¡Pinche pelón! El compa de San Luis, patrocinador. Que suene hasta el estado de Tennessee, mi compa Eduardo Escamilla. Saludos para...

0: 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Luz Verde, se abre la barra. Pide tu canción.
1: Y vámonos con más de la música. Saludando a quien nos acompaña en esta mañana. Super programazo.

0: Ya llegamos.
1: Dijo la muda. Yo pensé que era un audio del tío Tianguis diciéndome que ya estaban listos los tamales.

gracias a quien se acompaña de buena música en esta mañana. Ya sonando la birria de Estela. Muy buen provecho para quien se encuentra disfrutando de los alimentos. Deseando para todos una buena jornada laboral. ¡Ánimo, muchachos! Ya martes, casi miércoles, casi

Oye, hermanito, continuamos con más temas en esta noche. Oiga, mandando el saludazo a la gente bonita por acá, a Revol Films, presentes en los mejores eventos, los chuparrecios de la música norteña. Oiga, complaciendo con temas bonitos en esta noche, mi primo. ¿A dónde?

¿Qué dice mi buen amigo israelito? Vea nomás cómo suena ese acordeón allá por Taquería Los Nopales, sí señor. Saludos también para la terminación 6454, para Loco Escalera, hasta Pañuelas, Texas. Saludos para la compañía del maestro Sergio Geras, para Sergio Geras, Bully, Gabino y Eric. Nos encarga un tema para zapatearle en esta mañana, claro que sí. Allá por el estado de Texas, sonando bien y bonito,

¡Vámonos para calentar motores! ¡Vámonos a la pista de baile! Son los temas solicitados, las botas picudas. Hasta Pañuelas Tejas, los saludos para la compañía del maestro y todos sus chalanes que andan al puro millonazo.

15 años de vida. Saludos también para Miguel Turrubiartes y Mari Ramos. Nos encarga un tema a cargo nada más y nada menos que de... Sí, Luis, de Los Rieleros del Norte. Es esto que se llama María la Borrada. Los saludos también para Miguel Turrubiartes.

que dice la terminación 3339. Claro que sí, a ver desde dónde nos sintonizas, platícanos, vamos a agregarte por acá nuestros contactos para tenerte más presente y mandarte saludos de vez en cuando que nos toque estar por acá. Ándele pues, saludos hasta Villa de Reyes para el

Con este tema llegamos a la recta final, muchachos. Gracias por habernos acompañado. Nos vemos en la tarde con más de las programaciones. Siga disfrutando de la buena música. Ya viene mi compañera Luli Miranda con más de las programaciones especiales que tenemos para ustedes en este martes. Martes retro de disfrutar de la buena música con la que manda. Gracias al compa de

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buenas mañanas, buenísimas tardes por allá en la Unión Americana. Mi nombre es Lourdes Miranda, Luli Miranda. Ya llegamos, ya llegamos. Ya estamos por acá, buenísimos, buenísimos días. En ese bonito martes te acompañamos aquí en Azteca Radio. ¿Cómo están? ¿Cómo se la pasaron en esa bonita mañana? Agradeciendo.

Así que la sintonía de ACK Radio, buenísimos días, tenemos la barrita libre. Para que sea lo que toda la raza pida, lo que usted quiera, porque nada más voy a estar con ustedes una oreja.

son dos, ¿eh? Te voy a castigar, te voy a dar unas buenas. A lo mejor no te digo qué. Oye, porque me andan eliminando los mensajes. Les voy a mandar aquí qué se hace cuando eliminan a los mensajes. A ver, cuéntenme, platíquenme. Hola, buenas tardes, miren, ya llegó la más bonita, la voz más bonita de Azteca Radio. Saludos.

Oh, cotorrea. Saludos, gracias, cine de Naucalpan. A ver, nuevamente, mándame ese mensaje de voz. Saludos para Eduardo Galván, también por acá, saludos especiales. Miren nomás, llega.

Alejandro Chávez, quien en ese bonito mañana y tarde tenemos en la barrita libre pura buena, si está fea no se la voy a poner, advertido estás. Botella envenenada de los Temerarios. Ay, quería unas canciones de Marco Antonio. Ay, Diosito, sí te la pongo. Ya van a empezar de migajeros, oye. Ya pareces políticos, Luli. Puras promesas. Ver para creer. Oye, tengo por acá nada más una horita. Ya la teníamos por acá pactada con Alejandro Chávez. Sabes que me banquearon. Y pues ni modo de banquear a la prima. Ahorita se llega en punto de las 12 del mediodía. Así que vengan a mandar harto saludazo porque aquí voy a estar nada más una horita. Saludos para ese, mi amigo, la terminación 9997. ¿Tú de quién eres? ¿Cómo te llamas? Oye, para registrarte por acá.

0: Se anda mal diferenciando la raza. Mire nomás lo que me dicen. Ahí me pones una rola milandita, la más bonita, una de los pescadores, la del... De lo demás me encargo yo, please. Celos para tu patrocinador. Banquea a la prima. Al cabo ni las pone. ¿En serio?
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0: Un saludo para el chivo. Aquí

0: No, pues ayer no hemos estado atendiendo. Ayer andaba del Chapulín allá con la Dani. Andaba tanteándote a ver si me mandabas un perro saludillo y nada, nadota, oye.
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0: Ay, se ve la amistad, chivo.

0: Hola, señorita Luli Miranda, ahí me podría poner una de los Energy Boys.
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0: De la energía norteña, el son de la negra. Para saludar a Cash Álvarez, ¿cómo estás, Cash? Buenas, buenas.
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0: ¿Cómo estás? ¿Qué me

Ahí le mandamos el saludo a mi patrocinador, Alejandrito Chávez. Saludos, patrona, buenos días.

mano y escuchando Seca Radio. ¿Qué vamos a tomar, Alejandrito? ¿Qué vamos a tomar? ¿Qué dice hoy llegando en mi rola?

Sí, así dejémoslo. Así dejémoslo, Fello. Saludos a Israelito. Buenas tardes, Luli. ¿Cómo estás, Israelito? ¿Qué tal el trabajo el día de hoy? Éxito en este martes, que se vengan hartos taquitos. Saluditos para Juan Juárez Flores. ¿Cómo estás, mijo? Andamos bien desaparecido hoy.

ya ves. No es cierto, no es cierto. Mentiroso. Que desde siempre me mandaban de Sticker Luli. Y nunca fui a escucharte. Y ahora digo, ¿de qué me perdí? Oiga, me andaba perdiendo, ando muy perdido. Ya te ubicamos bien, mijo. Qué hermosa voz. ¡Ay, ay!

Gracias, gracias por antojar. Ay, mira, una banderilla con ese pollito, unos trozos de pimiento, cebollita, carnecita, mira, ahí va el aderezo. Ay, qué rico. Oye, tienes pedido grande, oye. 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Solo será Danonino Aguacate, ¿está bien? De parte del sitio de Santa Rita. Recuerden que tenemos la barrita libre por acá, saludando a nuestro amigo patrocinador, el amigo Alejandro Chávez. Él es nada más y nada menos que nuestro patrocinador. ¡Vámonos! ¡Que más de la música! ¡Suéltele, DJ! Pero súbele, mijo, súbele. Perreando, gabineteros y huecos. Saludos, Luli. ¿Cómo andan, muchachos? ¿Cómo andan? ¿Cómo es el solezazo en este bonito martes? Para que a los Río Verde se puso nubladito, ¿eh? Ni modo, a tomar cerveza con suéter.

0: Ah, caray, a ver.
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0: Dice del Teor Hernández que duele eso del conjunto El Gope llegando a San Luis. Ok, el saludazo para los muchachos de Conjunto El Golpe de Cárdenas, muy buenos temazos. Saludos para Alejandro Chávez y parte de Luisito.

0: Vámonos y suéltala, DJ, suéltala. Amigos, no les voy a poder ponerte antes rolitas, pero mándenme hartos saludos que ahorita les voy a mandar toditos.
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0: Saludos para Luisito de Santa Rita, para ese mi amigo Fello, dice ya eres mi locutora favorita, Luli. Y arriba Michoacán.
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0: ¡Qué de allá!
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0: Mesmo soy, dice.
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0: mejor. Para los cochos de Michoacán, saludados muchachos.
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0: ¿Qué tal? Mándale saludos a mi tío, el Razas, para Lucano, de parte de su sobrino, Jonas. Si me puedes complacer con la... Con la de las heladas de los Tucanes de Tijuana. Ay, ay, ay.

0: Sí, pero para que la feita hermosa me mande un saludo. Pues sí, como ayer le fallé. No, pues sí, ya vi que no estuviste presente. ¿Y cuándo, cuándo se nos va a hacer un programita, Fidel?
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0: ¿Cuándo, cuándo se me va a hacer a mí, oye? Dice para acá, nuestro amigo Israelito, sorry por el antojo, chula, te voy a mandar unos para tu cumple, va, que va.
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0: Halloween.
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0: Saludos para Saúl Hernández y San José de las Glorias, buenas, buenas. Saludos para la raza de

0: Abrazos que ahora se los verá Héctor Hernández solicitando ese tema y en miedo del saludazo bien especial para la raza de San Ciro de Acosta.
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0: Allá radicando en Las Vegas, Nevada.

0: mitad michoacano, mitad potosino. Mientras no sea potosino, todo bien. Sí, señor. Se vale.
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0: Ay, ya te sordeaste, mijo. Hombre, así no. A rajarse a su

Ahorita dice que ni se le atraviese nadie porque lo usa. Aguas raspas. Me van a dejar bien agujereado. Un saludo para el maestro Cueros y el Mero Milpillas. De parte de la terminación 0340, Alfredo.

Vámonos, que on, más y la música, así el tele DJ, ese así, ese así. ¿Dónde andas, chaparrita? O sea, eso quiere decir que cuando gustes, ah, va, va, va. Ya las 11:41.

0: Ma, yo patrocino, no le así que coman la, coman sopas maruchan en toda la semana.
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0: Ahora sí, déjense venir. Ahora sí ando armado. Y échame el adonino junto contigo, a ver si muy, a ver si muy, a ver si muy.

0: Por acá, Beto Méndez. Luli, mi amor, ya llegué tarde, pero sin sueño, bebé. Ya me voy. Ya me voy, pero te veo el día de mañana. Nos escuchamos el día de mañana. Hora, hora.
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ya me voy a dejar de llevar porque luego yo no me aguanto. Tus reservaciones listas, gracias, chulada. Muchísimas gracias a ti por acompañarme en esta bonita programación junto a mi amigo Alejandro.

0: Siquiera llega su mañana, Luli, para ser bien presente. Creo que después de el mediodía.
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0: Parece, al parecer.

0: Y saludando a nuestro patrocinador, que se venga con el tema para cerrar. Ahora sí, la programación. Ya llegué, ya me voy.
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Gracias. Gracias, gracias por seguir por acá con nosotros. Te vas con cuidado y por la sombrita. Un gusto escucharte, Mirandita. Dice por acá a nuestro amigo Fello. Muchísimas gracias, Fellito. Ay, Fellito. No se crea, no se crea. Gracias, Fello. Desde la otra mesa.

este último temazo y nosotros nos despedimos de la programación especial a cargo de nuestro amigo Alejandro Chávez. Yo me voy, me despido. Que tengan un excelente martes, que se la sigan pasando de lo mejor. Y por supuesto, que tengan una excelente semanita. Estamos casi a nada.

0: ya vi. Qué feos monos de la Luli.
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0: Okay. Muchísimas gracias a ese mi amigo Alejandrito Chávez, que se la haya pasado bonito y que haya comido bien sabroso. A seguir dándole en ese bonito día, en ese martes. Que tengan una excelente tardecita. Ánimo, muchachos, síganle dando, como ustedes ya saben, al puro millonazo. Saludos para nuestro amigo Adán. Dice, ¿a qué hora entra Cintia Rodríguez? A ver, vamos a ver.

a las 4 p.m. está Cintia, ahí para saludar a nuestro amigo Dan, quien nos estaba solicitando para que haga información. Saludos para Andrés Álvarez. Hola, amiga. Saludos. Hoy ya les voy a estar siguiendo mandando los saludos hasta que llegue la prima. Ya llegó. Adiós. Saludos para Vapor García de parte de Bautino. Ya me voy, ahora sí, pórtense bonito. Y si se portan mal.

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2: Saludamos
3: a toda la raza de San Luis Potosí, primo. Y arriba Zacatecas y Guanajuato, compadrito.
2: Ya estamos de regreso.
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0: 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Isabel Contreras. Y échenmelo pa'l suru y súbale a la de Coppel.

Este es mi tocho, buenas. Ya, ¿qué tal? Échele, no nomás llegue al chisme, hasta acá la estoy escuchando, que está en el chisme allí con la compañera. Échele, porque queremos escuchar su linda voz, chulisísima voz, y así tiene la voz como tendrá ya el corazón. Ay, mamita linda. ¡Saludos, mi Chávez! Desde New Jersey. Y ahí póngame una rola bien perra. Algo así, dedíquemela. Sea la que sea. Ese, mi bizcocho. Buenas. Ya, ¿qué tal? Échele, no nomás llegue al chisme. Hasta acá la estoy escuchando, que está en el chisme allí con la compañera. Échele, porque queremos escuchar su linda voz, chulisísima voz, y así tiene la voz como tendrá ya el corazón. Ay, mamita linda. ¡Saludos, mi Chávez! Desde New Jersey. Y ahí póngame una rola bien perra. Algo así, dedíquemela. Sea la que sea.

0: es martes retro, donde suena lo más viejito, pero bonito, muchachos. Traemos segmentito libre, no traemos patrocinador. Y la mera verdad, ay, traigo mucha pena el día de hoy. Traigo mucha pena. Hijo Jesús, déjeme decirle que hoy vengo bien penosa por lo que pasó ayer. Si usted estuvo en la noche con la prima Chávez el día de ayer, sabe de qué hablo. Y si usted no estuvo, pues se lo perdió. Pero la mera verdad, nadie diga lo que pasó anoche, por favor. Nadie vaya a decir lo que pasó anoche. No vaya a ser que me esté escuchando el patrón y se vaya a dar cuenta. ¡Ay, no! Por acá también recibiendo a Charrias. ¡Hola, hola, prima! ¡Buenas, buenas, mi Charrias! ¡Es Marte Retro! Suenan las rolas más viejitas, pero bonitas.
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Sosiégate, Fidel, sosiégate, Fidel. Por acá le mandamos los saluditos acá para Faustino. ¿Qué nos dice Faustino? ¿Qué nos dice Faustino? A ver, Faustino, nomás nos dices. Ay, porfa. A ver, por acá también Edgar Torres dice, muy buenas tardes, prima. Ahí te encargo las nachas. Ay, Dios mío, hacía mucho que no me pedían las nachas. Hacía mucho, ya extrañaba las nachas. Vámonos con esto que suena bien y bonito, muchachos. Es Marte Retro. Ahí para la raza que quiera que le dedique una canción.

0: paloma que anda volando ahí con la migra. Ay, por favor. Claro que sí, Arturo. Claro que sí, entra esa rolita. Qué buena rola. Es Marte Retro. Y nosotros seguimos avanzando.
1: ¡Ay, nomás, Isabel!
2: ¡Ay, saludos!
1: ¡Súbele!
0: ¡Eso es todo, Fidel!
1: ¡Ay, nomás, Isabel!
2: ¡Ay, saludos!
1: ¡Súbele!
0: Y nos vamos con ese temazo que...

Radio Azteca Radio con la prima Chávez. La mera, mera verdura del caldo, la que hace rechinar el padre.

Y nos vamos con esto que nos solicitan. Se llama ni más ni menos que el moro de Tepehuanes, a cargo de los norteños, Diogi Naga.

0: Cállense. Cállense.
1: Hello, hola Chabela, hola
0: Hello.
1: Chabela.
0: Hello,
1: Qué
0: hello.
1: milagro,
0: Ay,
1: Chabela. ¿Cómo
0: mamacita.
1: andamos? ¿Cómo
0: Ay,
1: andamos por las alturas?
0: extrañándote siempre.
1: Chabela,
0: ¿Qué pasó,
1: ¿cómo
0: corazón?
1: andas? ¿Cómo andas conmigo? A
0: Ay, mi
1: ver.
0: amor, te estaba extrañando.
1: ¿Jalas todavía o ya no jalas?
0: Sí, yo jalo contigo
1: Chabela,
0: hasta el infinito y más allá.
1: ya en modo serio, Chabela. Ya, cálmate.
0: Chale, chale.
1: ¿Te puedo pedir una pinche rola o sí o no?
0: No,
1: Tú
0: la
1: dime,
0: mera verdad.
1: y ahorita te la pido.
0: No, yo pienso que
1: Bueno, de una
0: no.
1: vez, ya que estamos aquí en confianza, ahí ponte, no compro amores con mandingos, Chabela, pero ya, de rapidito y sin renegar, Chabela. Bríncate a quien te puedas brincar, Chabela, pero ya.
0: Ay, no, qué feo
1: Hello,
0: caso.
1: hola Chabela, qué milagro Chabela, cómo andamos por las alturas, Chabela, cómo andas conmigo, a ver, jalas todavía o ya no jalas, Chabela, ya en modo serio Chabela, ya, cálmate, te puedo pedir una pinche rola o sí o no, tú dime y ahorita te la pido.
0: Pues yo te iba a decir
1: Bueno, de
0: que
1: una
0: no,
1: vez, ya
0: pero
1: que
0: mira.
1: estamos aquí en confianza, ahí ponte,
0: Apa, confiancita.
1: no compro amores con mandingos, Chabela, pero ya, de rapidito y sin renegar, Chabela, bríncate a quien te puedas brincar, Chabela, pero ya. Ay, no, ¿cómo borro esto?
0: Ay, no, pobre del Felipe, pobre del Felipe. Yo comprendo al Felipe. Con razón se va a trabajar desde las 3 de la mañana hasta. A las 2 de la mañana, muchachos, solamente duerme una hora el Felipe. Imagínense con esa mujer, la mera verdad, yo también preferiría irme a trabajar.
1: Comadre, dígale a la prima Chávez. Me tapa un ojo, me tapa el otro y nada que ver, güey. Dígale, o sea, güey, anoche no pasó nada, o sea, nada de nada.
0: O sea, güey, anoche no pasó nada. Por favor, cállense los ojos. Anoche no pasó nada, muchachos. Ay, Dios mío, me tapo un ojo, me tapo el otro y tengo miedo.

Charria, súbele que esta es tu canción. Y dice el Charrias, aquí ando en un pueblito, ya más cerca de la frontera, en un pueblito que se llama Copérnico.

0: ¡Qué buenas rolas! El meritito Marte Retro.
1: Prima Chávez, buenas tardes, prima.
0: Buenas, buenas.
1: Oye, ¿no me regalas un perrito? Yo ando
0: ¡Ay!
1: buscando un perrito
0: ¡Uf!
1: de esos pequeñitos, ¿no me das ese?
0: No, no te lo
1: Uno de esos
0: regalo.
1: chihuahuitas, el más pequeño que tengas. Ay, por favor, prima Chávez, para llevárselo a los jabalines. Ponte una canción, prima Chávez, la nopalera.
2: Chiquito.
1: Para toda la raza de Tlaltenango, Zacatecas, prima.
2: Es chiquito, ¿no?
1: Y ahí te encargo el pe más pequeño que tengas. Ese, prima. ¿Me mandas una foto?
0: Ahorita le mandamos la foto del perro. Ay, ay, ay, Dios mío, qué cosas con ustedes. A ver, vamos a ver qué nos dicen por acá. Bueno.
3: Chabela, no es miedo, Chabela, no es miedo, ¿verdad? Lo que
0: No,
3: pasa
0: es
3: que pues
0: amor.
3: a legua se ve que pues soy la conce.
0: No digas eso, María Rivera. Eso nunca lo debes de decir, nunca, nunca. Ya me va a andar con las demás que les digo lo mismo.
3: Ay, pues se oye mal, pero pues, ¿qué les puedo decir? Que ahí nomás vean ustedes. Ay, no, Padre Santo, tengo agallas ahí en Azteca Radio. Chabela, de verdad, cuando ya sea famosa, una TikTokera famosa, Chabela, te voy a patrocinar todo un pinche día, Chabela, vas a ver.
0: Ay, Dios
3: Y no
0: mío.
3: falta mucho, Chabela, ya casi llegamos a la cima. Chabela, saludos a todos mis fans del TikTok, de allí de la laborcilla, de la boquilla.
0: Haciéndose promoción como siempre, abusa de mi confianza.
3: Y de Santa Rita y de la Sandijuela, Redención Nacional, San José de las Flores, San José de Gallinas. Ay, no, yo ya tengo muchos pinches fans de todos aquellos rumbos habidos y por haber. Espérate, Chabela, falta poco, Chabela, falta poco.
0: Ay, Dios mío, por favor, dele tiki tiki a la pantalla, por favor, porque queremos que nos patrocine todo el pinche día. ¿Cómo será un patrocinio de María Rivera? Ay, Dios mío, o si alguien le quiere regalar unas horas a María Rivera, que ella ponga el ritmo, ¿cómo sería? ¿Cómo sería? Por ahí, muchachos, se viene ese temazo con saluditos, ni más ni menos que para Sonia Zúñiga Rocha hasta Denver, Colorado. Este tema que nos solicita Celso Zúñiga es a cargo de Norteños Clan y se llama.

cuadro. Ay, ay, ay. Vamos a madres, dice. Saluditos a esa raza sancirense radicando en todo. Y esa raza de Tampa, Florida. Y la raza de Las Vegas, Nevada. Sin que suene esa de Reyes del Camino.

0: Meni. Meni, ¿quién es tu cojín? Ven por tu cojín, te doy tu cojín. Meni.
1: Cocina tenga su cojín. Tenga su cojín.

0: Claro que sí, vecinita, con gusto se lo daré. Le daré el cojín completo y feliz.
1: No le vayan a decir a Mari que le quiero dar el cojín. Amén y Medina.
0: Con la tormenta de anoche en el patio.
1: Aquí estoy, dice.

0: qué iba a ser?
1: Tela.
0: ¿Mela?
2: Sí, el cojín de telas, Don Poncho.

0: el otro y nada que ver, güey. Dígale, o sea, se güey, anoche no pasó nada, o sea, nada de nada.
1: Prima, prima, yo soy Telas Poncho. Ando vendiendo Telas Poncho. Es que si te interesa una de las telas que ando vendiendo, prima Chávez.
0: Ay, qué
1: Telas Poncho.
0: rico. Ay, te encargo una, por favor. Ay, ay, ay. Vámonos con esto que suena bien y bonito. Se llama ¿A dónde te has ido? ¿A dónde te has ido, mujer? De los temas que nos solicitan a cargo de Rigo Tobar.
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0: claro, por acá los saluditos para Sergio.

saluditos a mi amor Celso Rocha. La mera verdad, que qué buena rola te dedicó por acá Celso, Sonia.

0: Dios mío, con ustedes. Por acá me mandaste el video, pero no, no salió. Por acá el saludito para la terminación 6627 que dice: Hola, güerito, saluditos desde Charlotte, Norte Carolina, de tu amigo Pablito Juárez. A ver si puede salir la de Al cabo y qué de los Halcones de San Luis. No le hace que me gaste el abono de la Itálica. ¡Ah, su pinche madre! ¡Qué bárbaro, qué bárbaro! La mera verdad. La mera verdad, yo también debo. Le debo al de Electra.
1: Ya, muchachos, vamos a empezar ya. Ahora, viene.

0: muchas gracias, pero no, no, no, no, no, no tengo dinero, pero grande.
1: No, no, no, no, no, ay, yo ay, tampoco ay. Tengo dinero. Por acá también le mandamos los saluditos, ni más ni menos que para José Zúñiga, que nos anda acompañando por este lado. Dice, por acá también para Dan, le mandamos los saluditos. Dice, prima, ya los chones. Dice, Okis, hermosa. Dice, entra la de hombre, hombre G de Marta. Dice, hombres G de Marta tiene un marcapasos. Hijo de su, claro que sí. Y dice por acá la tía Susi que si quieres aguamiel, aguamiel sí tiene. Ahí para que se la cure la comadre de Rosy Hernández. A ver, Rosy, ¿te sirve aguamiel?

Los temas viejitos pero bonitos. Ay, ay, ay. Pero ahí seguimos avanzando y le mandamos los saluditos al niño, niño, que por acá nos manda a manita arriba donde dice que está en sintonía, pero ha de andar a rajas en la trabajación. Por acá el saludito también para Sergio Martínez, la Rosa de Alburquerque, para el jardinero de Oregón que dice, prima, me gustaría tener de vecina. ¿A quién? ¿A quién, jardinero? Ay, nomás para pasarla toda madre, dice por acá el jardinero. Ay, ay, ay, Dios lo oiga, Dios lo oiga. Por acá para Sergio, Sergio Maya, también le mandamos los saluditos. Por acá seguimos avanzando, se llama Vestido, Vestido Rojo, un tema que nos solicita Anita.

saludos a Nabor García de San José de Palmas, de parte de su sobrino, el potosino Ranch, desde el norte, Carolina.

0: ¡Qué feo caso! ¡Ay, Dios mío! Vámonos con esto que suena bien y bonito a cargo de Luis Sánchez y su corazón norteño. Esta rola que nos solicitaba por acá Alfreduski. Alfredo, ¿estás ahí, Alfredo? ¿Estás ahí? ¿Me oyes? ¿Me escuchas? ¿Me sientes?
1: Es que viene aquí a 5 millas por hora.
2: No, si ya te tuviera más de 1,000 pasos, ¿no?

0: ¡Ay, ay, ay! ¡Esa rola fue para Alfreduski! ¡Ay, ay, ay! ¡Claro que sí, claro que sí! Por ahí seguimos avanzando, le mandamos los saluditos a Hilda Juárez. Por acá también tenemos saludito de José Alfredo. ¡Saluditos, José Alfredo! Y vente, vente a las rolas. Bueno, ya andamos por acá llegando a la recta final. Por ahí recuerden que nos están solicitando unos buenos temas. Ahorita se los sonamos.
1: Desde la casona de Pedrón, aquí en Culiacán, Sinaloa, ahora les traemos un corridito nuevecito, viejo. ¡Echa el efecto elegante!
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0: Y vamos a cambiar de ritmo, vamos a cambiar de ritmo.

famosos de Bravo. Tenemos también Chiquita de Mis Amores con los Pajareros. Tenemos el Zorrillo de Trío. Tenemos Llegando a San Luis de Conjunto El Golpe. Tenemos Olvídala con los Reyes del Camino. Tenemos a los Horóscopos, Dos Locos. Tenemos de ahí para el Real, los Dos de Rancheros. Tenemos por acá, Porque Soy Pobre, las Jilguerillas. Tenemos a los Hombres G.

0: Las siguientes agrupaciones que van a entrar. Ay, Dios mío.
1: Son camisa de seda.
0: Ahorita les voy a decir.
1: Pantalones Wrangler, botas de avestruz, cinturón plateado y hebilla con iniciales.
0: Ahorita les voy a decir.

estaban solicitando esto que suena a cargo de las jilguerillas, porque soy pobre, para José Luis Flores,

0: Tenemos nota de audio. Bueno, bueno.
1: Buenas, buenas, prima Chávez. Me quedaste mal, no me echaste el gallo celoso con los madrugadores del vacío. Pero ahí si alcanzas, ponte dos cruces del Commander, aunque sea. Ay, por favor.
0: Te puse el gallo celoso, pero no te lo puse con los madrugadores. Pero de que salió, salió.
2: El tiempo no se nos está acabando, prima. La vida es la que nos está yendo. El tiempo no se nos está acabando, prima. La vida es la que nos está yendo.
0: Seguro, seguro que sí. Ay, Dios mío. Y destápenle, muchachos, porque esto se va a poner más bueno de lo que ya estaba. Mi nombre es Isabel Contreras, la prima Chávez. Y es...

0: ¿Y será que María Rivera nos irá a hacer una bomba a todas las viejas borrachas? A ver, vamos a ver qué nos dice nuestra patrocinadora.
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¿Qué nos manda Mari Velázquez? ¿Dónde te encuentras, Mari? Mira nomás, playita. Eso es todo, Mari.

Y arriba la pinche boquilla. Sí, señor. Vénganse, vénganse a pedir pinche rolas perronas. 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

Sergio Flores y el jardinero de Oregón, que cuánto por un saludo quieren oír de tu hermosa voz, el saludito y una bomba para ellos.

menos canciones. Ay, ay, ay. Por ahí dice, consígueme a María Rivera, prima. Ora, ora, Santos, como que te la consiga. Dice, prima, por ahí fórmame adicto a tu amor con los halcones de San Luis. Y como paloma con halcones de San Luis. ¡Qué bárbara, María Rivera! ¡Espérate, espérate, María Rivera! Me estás haciendo picadillo al día de hoy, y eso que solamente es una hora. Ahora imagínate si patrocinas.

0: Ay, ay, ay, ay, ay, ay, ay, estamos llegando ni más ni menos que a las 2:50 minutitos, ya casi cerrando esta programación, este programa especial patrocinado por María Rivera, la señora de las bombas. A ver, tenemos nota de audio. ¿Qué creen? ¿Qué creen? ¡Ay! Ya despertó Goín, ya le conectaron el internet.
1: Échale, Chávez. Buenas tardes, Chávez. Échale, gorrazo. Saluditos, saluditos. Saluditos ahí para la patrocinadora. Échale, que aquí andamos. Échale, Chávez. Buenas tardes, Chávez. Échale, gorrazo. Saluditos, saluditos. Saluditos ahí para la patrocinadora. Échale, que aquí andamos.
0: Y dice el compa Fidel, ni para qué, ni para qué formarme, Dios mío. No, ni te formes, Fidel. Necesitas también patrocinar para que salgan todas tus rolas, Fidel. A ver, tenemos un mensaje de parte de nuestra patrocinadora. Hijo, eso es un minuto. Creo que con eso se va a acabar el programa.
2: Chabela, mándale un saludo a todos los que están activados ahorita, a esta hora, aquí en el patrocinio. Saludos para el ahijado Sergio Flores, para el jardinero y todos sus chalanes, y para el Charrias, saludos. ¿Y quién más anda aquí? No me acuerdo, no me acuerdo, pero saludos para todos, chicos. Que tengan bonita tarde. Creo que se acaba ya la hora patrocinada. Nos vemos, después vuelvo a patrocinar y ya saben, yo no ando con música así que de sueño y eso. A mí me gusta la música así bien chingona, bien perrona. Yo creo que en la otra vida fui como un borracho.
0: Ay, Dios mío, dice que creo que en la otra vida fue como un borracho. Ahorita eres una borracha.
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necesito el permiso de la patrocinadora. Dile que le dedico una rola bien chingonota, a ver si se puede, si da chance. Ahí alineando cabrones, ahí. Si se puede, dedícasela. Y arriba Mississippi, arriba aquí el compa, la, el pinche primo, la máquina que anda en putiza, el cuñado el Prieto y el pinche gallo. El hijo de la verga por andar apostando anda bien pelón, el puto anda como culo de, como cabeza de culo, anda bien pelón el güey.

Tan, tan. Bueno, yo me despido con esta rola para la raza de allá de la boquilla. Ahí para el buen Ramiro, que dice que quiere echar una bailada. Báilale, María Rivera. Esta rola a cargo ni más ni menos que de Selva Negra se llama Todos Bailando.

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eso, amigos, nos estorbó la ropa, una de las canciones más solicitadas, de los primeros éxitos de Chacales. Y para toda la raza que le gustan los corridos, mis amigos, quería un corrido, mi... ahí le va ahorita la raza de por allá, de Nieves, Zacatecas, a los amigos de por allá de Sinaloa. Y es uno de los corridazos más pesados que traen Chacales, que lleva a llamarse nada menos que...

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0: trabajar, huevón.
1: Karen, te deseo una linda tarde.
2: Karen, te amo. Te amo, arriba un perro.
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2: Y que se va aquí los que escuchan.
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3: Y que siga la fiesta.

0: Saludos por acá, muchachos. Vengan a mandar los saludos. Vengan arriba hacia la sombrita.
1: ¡Ay, qué buena música!
0: Saludos por acá para toda la raza que nos anda acompañando, que anda ya reportándose.
2: ¡Ay, ay, ay! Con esas canciones y una caguama. ¡Ay, dolor!
0: Saludos por acá para la raza.

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0: Adi Borranza, mándenle saludos a los DJs para que agarren ánimos. Saludos a la locutora nomás, ¿qué ha pasado? Esos no muerden, nomás cuando tienen hambre.
1: Ya llegó la Karen. ¡Ponta mi pinche caguama!
0: Saludos por acá para mi compa Adancillo. ¿Qué dices, Adancillo coqueto? Mayosa Milla. Écheme uno para quedar oloroso, dice.

de Solo Azteca Radio. ¡Ya ando bien peda! ¡No invitas nada! Saludos para la raza de Sur Carolina, para mi compa el Jarocho Rivera.

0: Saludos para ti en cabina y saludos al DJ de los Caripeos, al amigo Mr. Chizo DJ.
1: Sobrina, el mamón.
0: Espero que estés grabando ese mic, porque me lo mandes ahí, por favor. Aquí andamos al puro millonazo, escuchando ese mix, perro.
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3: Ándale, pues, por aquí a los saludos para Rojo Remodeling. Claro que yes, ahorita le preguntamos a los DJs más chaqueteros. Amigos, por ahí quedó el mix a cargo del DJ Mr. Chizo. Se viene por aquí a De Puta City sin renegar como Gordon Tobogán.
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3: Ese mero.

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No, Freddy, porque me voy el Raustra. Por acá para el Raúl Rodríguez Mata, que dice: esas no, falsa. Bonita tarde y un saludo para el Jason, para el gordo que traen la bocina todo pulmón. Saludos y bonita tarde. Ese mi compa Raúl. Saludos por acá para el más falso.

0: para Beto, para los Rapides Boys.
1: Dele pues. Buena música.
0: Porque también el saludo para el más bochicolero de la web, para Jess Álvarez. Saludos, vieja coqueta. Saludos a los DJs más pedorros de la web.

0: Sergio Flores, súbele ese rolón, my love. Ya, ya, y ese no, porque se me achecó Maya.
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este programa de esta primera hora. Vamos a votar cuál estuvo más perro, cuál sí desayunó frijoles y cuál no. Se los veré acá para el israelito que dice: me contagias tu actitud ante las adversidades, coqueta. Ánimo siempre para adelante. A

Tenga la caspa usted. Saludos por acá para el Benny. Salucita de la buena, coqueto. ¿A poco ahí andas? Y para la Rosa que le anda echando líquido a la panza alegremente a través de la bocina.

0: de primavera y es 100% seguro que ganan. Ándale pues, pero ahorita no andamos sonando primaveras, caso. Y para la próxima, joven.
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0: gracias Álvarez. Ahorita ya en punto de las 5 se arman los moquetazos. Vamos a ver quién tira. Quién tira los rolones más perros, muchachos.
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0: me lo voy a tragar y no lo voy a cagar en tres días, lo voy a traer en la panza al reino en tres días, el cabrón.
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2: Arriba, muchachos, ya nos comparamos.

a la fama de una de viento. La de viento y sol, tú me quieres lastimar, saludos en Cabi. De putacito y sin renegar o de chingadazo. Súbele a la bocina de Coppel, Sergio.

0: ¡Ay, dolor! ¡Esta no!
1: Con esa musiquita, hasta los piojos bailan.

¿Qué dice la raza? ¡Ay, Amalia, los perros! ¡Ay, Amalia! ¿Y qué dice la raza? No llora por el burro que se fue, sino por los mecates que se llevó. ¡Ay! ¿Qué dice la raza? ¡Súbele, mi carecita! ¡Esa es la actitud! ¡Claro, bebé!

¡Ánimo pues, Rosa! Por aquí a las 4:52 de la tarde, hora México. Estamos llegando a la recta final del mix, pero no se vaya, no se desconecte, que se vienen los mocos.

Ay, de favor, el tipi parado con los plebeyos, o cómo se llama. Ahora, ahora que se atora con quién. El que hambre trae en pan piensa. Haz caso que por allá, prepárate que esta tarde la camino se va a prender, muchachos. Se pide el enfrentamiento. Dos DJs, muchachos. Un solo ganador, un solo escenario.

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0: 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Súbele a la bocina, perrón.

0: Por aquí a continuación nos vamos a ir con un temazo a cargo de los Tigres del Norte. A ver si cuál será bueno, uno que les recuerde a un radioescucha, muchachos. Uno que digan, a ver, Karencita, con esto y me acuerdo mucho de un radioescucha, pero a cargo de los Tigres del Norte.
1: ¡Aire, Karen, aire!
2: ¡Qué emoción!
0: Muchachos, estamos en vivo y en directo a través de las redes sociales, a través de la página de Azteca Radio. En cabina subí, servidora Karen González, acompañándolos en un programa de 4 a 6 de la tarde.
1: A ver,
0: un tema, muchachos, de los Tigres del Norte que los recuerde a un radio escucha, que digan, ay, con este temazo me acuerdo de Josecito y de Chanito. Me acuerdo que con ese temazo lloraba su ex.
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0: Saludos para acá, para Benny, para la raza conectada, para Juárez, para Zacarías, para Brian, para el Querendón.
1: Hola, Mónica, no.
0: A ver, suelta el hechizo, DJ. Ay, ay, ay.
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Dele pues, a ver, Freddy, por acá nos arrancamos con el turno del Freddy Albazán. A ver si como roncas duermes. ¿Qué dice la verdad? Que me gusta de los Tigres del Norte. Se llama Dime Cómo Yo Olvidarte. Y en la casa de la calle, mucho si me puede. ¿Qué ha pasado, coqueto? Saludos para el Rubén Salas, que trae puro sueño. De

0: round.
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0: Saludos para Sandra Pires, para José Houston, para los hermanos Zúñiga.

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1: Por acá para la terminación 5070 que dice: hola, hola, carecitos, saludos para la Rosa de Santa Rita. Lo que es, saludos a la Rosa de Santarra, muchachos. Átele pues, muchachos, a ver quién gana. Freddy, DJ Chizo. A ver, se me hace que el que se lleva el punto es el Freddy, muchachos. Saludos por acá para Chucho Leiva, que también se anda reportando. Te le puedo decir el ritmo, cariñosita. Saludos por acá para la Rosa, que nos ha dado saludos a Rajas a través de las redes sociales. A Telepollos por ahí se llevó los puntos Freddy Holgazán. Todavía no sale la Rosa que gane en el mix.

Saludos por acá para Joel Negrete, que dice: hola, Canecita hermoso, saludos desde acá, desde Apaseo El Alto. Dele, pues claro que yo, saludos a la Rosa de Apaseo El Alto, y para José Joel Negrete. Saludos por acá para Rubén Salas, que le gustan los Tigres del Norte porque eran temas que le gustaban a su papá. Dele, pues saludos para tu papá, Coqueto, a rayas. Saludos por acá para Saúl Hernández. Saludos a la Rosa de Tusa, a la Quines. Por la Rosa de Austin Tejo. Saludos por acá para mi compa el Jarocho Rivera, que dice: no, carecita, la primera rola. Y con eso me descontrolo. Ándele pues, entonces ya no se lo lleva el Freddy, muchachos. Saludos por acá para la Rosa que anda votando por la primera hora. Son uno, son dos. Al segundo voto nos arranqueamos con el ganador. Yo le voy a Mr. Chizo. Ándele pues, nos vamos con Mr. Chizo, el ganador de este primer round. Muchas felicidades, Chizo. Si traes con queso las quesadillas, Coqueto, el DJ más chaquetero, digo, el DJ más perro de los jaripeos potosinos. No es mi problema. Saludos por acá para la Rosa Conectado, por acá para José Houston, para el compasele que dice: hola, Carecita, buenas tardes. Y que hoy no se pueden pedir rola, os acabo de llegar. Nada más un ratito, Coqueto, ahorita yo les doy el pase verde. Doy la luz verde, Coqueto. Saludos a la Rosa de Lombitejas, la Rosa de Ciudad del Maíz, donde me dejó a la paisana consentida, compasele. Saludos para la terminación 6120, que dice: saludos para el Piwi de Querétaro, toda la Rosa del Manguito Picoso. Saludos a toda la bandera, para los patrocinadores, para los chuecos y para los derechos, para los bandeados y los que están en el nivel. Saludos para el compa Piwi. ¿Cuánto tiempo, Piwi? Muy buenas tardes, porque no dormimos juntos. No es mi problema, es su problema. Esos DJs andan bien asombrerados, muchachos. Se les perdió el caballo. ¡Au! Saludos para acá para mí, paisano Celso Zúñiga. Ya te vi de Celso, ya te vi de... Dele pues, para que a continuación nos arranquemos, muchachos, con el siguiente temazo. Vamos a arrancarnos con unos de Conjunto Primavera, a ver, uno que les recuerde mucho a su ex, muchachos, uno que digan: ay, Karencita, con este se me derrama la bilis. Se los pone acá para la Raza patrocinadora, muchachos, que nos anda acompañando a rajas. Bueno, no hay patrocinador, pero los DJs son los patrocinadores. Mándenle los saludos a Rajas, por favor, y por su bien, que ellos también sienten. Ellos también tienen sentimientos. Se los viene acá para Eduardo Escamilla, que dice: no, Karencita, el puro tirante. Muy buenas tardes, Karencita linda. Saludos desde Tennessee, puro chilango.

Ándale pues, mi gente bonita, por ahí quedó el turno del DJ Chizo. A continuación, por ahí que se viene Freddy con su tema. A ver, Chesis, a ver, Freddy, suéltalo porque... Ah, ok, ya quedó. Entonces, muchachos, vámonos con las votaciones. A ver, a ver, a ver. Vayan votando, muchachos. Saludos por acá para Piojo Valles y para Anita Parra. Por acá para el amigo Rigoberto Huerta. Vámonos con las votaciones de Putacito y Sin Renegar. Vámonos riendo, chimuelos. Y ahí dice Karencita, el Chizo trae pura lumbre. Vámonos uno con el Chizo.

Ándele pues, fuera que nos arranqueamos con el siguiente muchacho, el siguiente. Vénganse a votar porque nos arranqueamos con un tema de inquietos. El que hable de la mejor parranda, de la mejor loquera. ¡Ay! Vámonos con inquietos, muchachos, así que súbale bonito, si no apáguele a su mugrero.

Ándele pues, y por ahí quedó ese round, muchachos. Nos arrancamos el round tercero. A ver, a ver, a ver, ¿quién gana en esta... en esta tercera ronda, muchachos? Primero se arrancó el Freddy y al último se arrancó DJ Chizo. ¿Qué dice la águila blanca? Karencita, corre a José Houston de aquí. No cabe duda que Mr. Chizo se parece a José Houston. Oh, por eso, ¿quién gana, muchachos? Freddy era mi gallo, pero mejor repertorio el Chizo. Ándale.

0: ver, a ver, a ver, ¿quién gana en este tercer round, muchachos? ¿Claro? Sin amontonarse, por favor.
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0: A ver, vénganse a votar, mi amiga. Saludos por acá para Susana Espinosa.
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0: Se los preca para Jardineros de Obregón, que dice: voto por Freddy. Saludos, Karencita. A teléfono, llevamos uno y uno. Se está prendiendo el cerro. ¡Ay! Pero sin Yolanda, Mari Carmen. Se los preca para el manguito picoso. Se me hace que andabas anexado, coqueto.

0: Llevamos 1-1. Ay, ay, ya se reportó el Cuquín que dice: yo voto por el Chizo. Y échale, Chizo. Vámonos, Ricky, muchachos. Por aquí nos arranqueamos con el cuarto round, así que vámonos con un temazo. Por aquí la raza también quiere jalar. ¿Qué dice, Karencita? Dile que se avienten un tema de Conjunto Primavera para cortarme las venas. A ver, a ver, a ver, para cortarnos las venas. Ah, esa ya salió, muchachos, así que vamos a arranquearnos con una de Pepe Tovar y los Chacales. Una que hable de la que más lo dejó loco. Y eso que Pepe Tovar no estaba loco, estaba bigotón.
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0: Por ahí hay uno que dice: esa pollita me dejó loco.
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ándale pues, y por ahí quedó este cuarto rat, muchachos. Cargo de los buenos temas de Pepe Tobar, muchachos. ¡Ay! ¿Qué dice el jardinero? No, Karencito otra vez se la rifó el DJ Freddy. ¡Ay! Uno Freddy, cero.

que dice la raza, no, Karencita, no te dejes llevar porque el que ríe el último ríe mejor. Ahorita tres horitos después y el Freddy se lleva la corona.

0: La Rosa Carecita, pues yo voto por José Houston. Ahora, ahora, di nombre, Saúl, ando jalando. Saludos para el que le aprietan las botas, miadas.
1: Viva México.
0: ¿Qué dice la Rosa? Súbele, Carecita, me dices quién gana. Pues véngase a votar, coqueto. Su voto también importa, su voto también cuenta.
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0: soy cultivadora, o soy Freddy. Ándele pues, muchachos. Por aquí finalizamos este cuarto round y se lo lleva Freddy. Llevamos 3-1, muchachos. ¿Qué ha pasado? Por aquí, gracias al Cuquín que dio el último voto. Por acá a continuación los arrancamos ya con casi el quinto round. Échale porras al Freddy, apláudenle. Los milagros sí existen, Freddy, no te agüites.
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0: A ver, muchachos, vámonos con un siguiente temazo. A ver, un sangoloteadito a cargo de los indomables, pero que no sea esa, ¿eh? Esa no vale, esa nada más es un ejemplo. A ver, a ver, a ver, ¿quién dice yo? ¿Quién empieza primero? ¿Quién toma la delantera? Y agarren al chalán.
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0: hechizo DJ.
1: Dele pues, arranquémonos. Continuación por acá con el turno de DJ Chizo. Saludos por acá para el chalán de los tacos de callejones.

0: con el siguiente, ya sexto round.
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0: Llevamos empate, muchachos. Bueno, no, empate todavía no, porque este quinto round define si nos arrancamos con el empate o si Chiso dice.

0: Te le pegues los dos de Tamaulipas, cual dos carnales. Ahora, ahora que se atoran. A ver, a ver, a ver, ahí hay muchos. Hay como dos que tres. La raza sigue votando por Freddy, muchachos. No, si te dejaste caer la greña, Freddy, con ese del sangoloteadito.
1: Mr. Chizo, DJ.
0: ¡Ay, que sí! Ah, entonces le cambio. A ver, una que hable. Una que hable de la mamá de los dos carnales. Una que diga: mi mamá, mi mero mole. No, no, no se crean, mi mamá es todo mi mundo. Mi mamá, por ella doy la vida. Muchos temas, muchachos. Ahora sí no me digan cosas. Una que hable con los saludos para la mamá. Una que le dedicaría a su mamá, que algo de los dos carnales, no creo. De la familia.

0: ¿Qué dice la raza? No, que no se peleen porque se van a romper las uñas. Se les va a caer su pedicure.
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0: Acertijo DJ.
1: Ándale pues, y por ahí ahora sí quedó el sexto round, muchachos. A ver a cuál le van ustedes, y al Chizo o al Freddy. Ahí para saludar a nuestras mamauses. Saludos a mi más tallanitos, que vive en mi corazón y no paga renta. No se rían. Saludos para acá para el señor papá de nuestro amigo Rubén Salas. La segunda, hermosa, la segunda. Ok, o sea, lleva un voto el DJ Chizo. ¿Qué dice? ¿Qué dice el compa Boy? No, Karencita se la lleva Chizo. Ay, ay, ay, muchachos. Por aquí el ganador de este sexto round se lo lleva Chizo DJ. Gracias a todos los que andan votando por aquí a través del WhatsApp y a través de las redes sociales. En camino su amiga y servidora Karen González. Por aquí nos arrancamos con ya los últimos rounds. Saludos por acá para los amigos que nos acompañan.

Por ahí que nos arrancamos con un temazo triste, muchachos, a cargo de los Amos. De los Amos, de los merititos Amos. El más triste, que cuando ustedes la oyen, lloran. Ay, bueno, no lloran, agarran piedras. Por acá nos arrancamos con los Amos de Nuevo León.

0: hay que drogarse, chavalos. Están jóvenes ustedes, tienen todo el cerebro nuevo. Hay que drogarse, no lo echen a perder.
1: A Telepollo, si por ahí quedó el sexto round, muchachos, recuerden que estamos 4 a 2, 4 Chizo y 2 Freddy Algazán. A Telepollo, que se lleva este segundo round. Se los breca para el jardinero de Oregón. ¿Quién se lleva este round con el más triste a cargo de los amo? Se los freca para mi compa el Jorge Ais, la rosa de los Rodríguez Sansón, Rodríguez San Florín, perdón.
2: Ay, no, ¿cómo borro esto?
1: Se los freca para el amigo José Ábalos. Por ahí quedan saludos para José Álvarez. Saludos al Cuquín de la Tapona. ¿Qué dice el Cuquín? No te emociones, Freddy, que el Chizo va a ganar. Sí, muchachos. Chizo lleva la delantera. Chizo, Chizo, Chizo. La raza del refugio, Ciudad Fernández. Saludos por acá para el compa Jazz Álvarez, muchachos. A ver, ¿quién vota? ¿Quién vota? Voto por la segunda de parte de Jarocho Rivera. ¡Ánimo, Jarochito! ¡Eso es todo, coqueto! Para Rigoberto Huerta, que dice, vámonos con Chizo, cariocita. ¡No, ya valió Mauser! Ándale, pues, por ahí quedó, ahora sí, el sexto round.

0: A ver, a ver, a ver. Un temazo, muchachos, a cargo de los Huracanes. Vámonos con este siguiente round, que se viene a cargo de Huracanes. Hay con uno que diga, ¿pa' qué se juntaban? ¿Pa' qué se casan? ¿Pa' qué se ponen con novia, muchachos? A ver, a ver, a ver, a ver. Vámonos con los Huracanes del Norte.
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2: Bueno.
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0: Y no se junten, muchachos, porque uno nomás le da mala vida a todos.
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0: Ay, nomás para que vaya y diga.
1: Pero el celular de Juan no deja de estar sonando.
2: Mr. Chizot.

0: Karencita, Karencita, mi amor, me traes como burro en primavera.
1: A telepollo, si por ahí quedó ese séptimo round. Por acá el jardinero de Oregón ya se puso a votar de puntacito y sin renegar. Chizo, chizo, chizo para presidente en este round, Karencita. A telepollo. ¿Quién dice, quién dice, quién dice el voto que es el ganador? El chizo anda trapeando con el Freddy. Es que Freddy también se pone de cachetito, muchachos. ¿Qué dice la Karencita? ¿Se puso de acuerdo con el chizo? No, no, no. Jamaica en la birria.

0: que estaba Liz Juárez. hubo pacto, muchachos. Ahora sí, yo creo que por compadritos.
1: ay.
0: Saludos para mi compa el B.

0: el noticiero de las 2 de la tarde.
1: Claro, güey.
2: Y ahí te va, mamacita. ¿Sí o no?
0: Por acá para la terminación 6120, ¿qué dice? 1500. A ver, muchachos, ¿quién se lleva el voto de este último round? Porque ya último. Yo voto por ti, ya Alfredo, no, nos arrancamos con un empate, pero pues ya sabemos quién se lleva la victoria. ¿Quién se lleva el gane, muchachos? Muchas felicidades para todos. Dos DJs y un solo ganador.
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niños, córranle, córranle. Yo sé que está difícil, pero solo un voto es el que termine este desempate. Llevamos uno y uno. Se aventó el mejor temazo. Que pasen bonita noche, ¿qué dice? La terminación 91-29, gracias igualmente.

La Rosa de Callejones. Muchas felicidades para Mr. Chizo DJ. Hay que aventarle unos cohetes porque se los merece. Se esmeró.

0: bonito. 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
1: Muchas felicidades para todos. Concursadores, el ganador se lo lleva Mr. Chizo DJ, el DJ más perro de los jaripeos potosinos. Amárrenlo porque es ratero. Se lleva la victoria. Chizo es el que nos va a invitar las caguamas. Muchas felicidades. Todos hay que besarlos como el niño Dios. Ya nos estamos retirando.

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0: Por ahí le dejo a los DJs el grupo y el que se les dé su regalada gana. Pero de putacito y sin renegar ya se la saben.
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1: A Telepeños, que dice la raza, no, Karencita, las más pisteadoras se las se lleva los créditos de Vicente Fernández. Ya, y se ve que así le suaves, compadre. Saludos para acá para la rosa Totoyo.